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2: Poggi puso a rodar la Stubi 2026 en Santa Rosa. Este viernes el gobernador entregó 50 bicicletas a chicos de 3 establecimientos educativos.
3: Todos los chicos de quinto año de todas las escuelas de la provincia están accediendo a las bicicletas Stubi, que como siempre lo explico, no es una simple entrega de una bici, sino que forma parte de un programa mucho más amplio que tiene que ver con generar o promover hábitos saludables de vida, ¿no? Promover la salud, promover la actividad física. Y además, estas bicis, así bonitas como las ven, han sido ensambladas y he incorporado todos los elementos de seguridad por todos bicicleteros de la provincia de San Luis. Es decir, todas son pymes de la provincia de San Luis que han trabajado en sus bicis y que lo vienen trabajando desde el año pasado, y eso también ha generado trabajo.
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0: con El Gato el Mercedino de Alfredo Alfonso, interpretado por Alfonso Izabala, cierra su transmisión correspondiente al día de la fecha, LRJ 835, FM Radio Mercedes.
1: Esperando que la programación haya sido de su completo agrado, nos despedimos hasta luego, a la hora 6, en que volveremos a encontrarnos con ansias de progreso y renovación permanente.
0: Que descansen con un sueño reparador. Buenas noches.

0: Muy buenos días. Con Recuerdos Puntanos de Moreira y Alfonso, interpretado por Alfonso Izabala, con las voces de Benito de Neve y Ángel Asís, inicia su transmisión correspondiente al día de la fecha 94.9 FM Radio Mercedes, la radio de la ciudad, bajo la advocación de Nuestro Señor de Renca, con planta transmisora, estudios centrales y administración en Balcarce 1392. Desde la ciudad de Villa Mercedes, en la provincia de San Luis, República Argentina. De ahora en más, compartiremos 18 horas de transmisión con variados programas que seguramente serán de vuestro agrado. Quédese en nuestra sintonía y que tengan un muy buen día.
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Bendita sea tu pureza y eternamente lo sea, pues todo un Dios se recrea en tan graciosa belleza. A ti, celestial princesa, Virgen Sagrada María, yo te ofrezco en este día alma, vida y corazón. Mírame con compasión, no me dejes, Madre mía, morir sin tu bendición.

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Todo el mundo quiere salvar el pellejo, ¿no? Nadie se queda corto en esta vida, por lo menos. Hay gente que no pierde el tiempo para nada, a todo lo apura. Mira, a una mujer le preguntaba, un señor le decía, escúcheme, ¿usted es casada, señora? Muy linda la señora, hermosa. Sí, yo soy casada, pero lo que pasa es que mi marido murió hace 5 años. No me diga, sí, pero tengo un hijo de 4 años, tengo uno de 2 años y tengo uno de 1 año. Me dice el vago, pero no me dice que su marido murió hace 5 años. Sí, él, pero yo vivo.

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1: Usted sabe que los otros días recordaba cuando me contó la historia de Tarzán, que anduvo por tras la sierra, que lo llamaron para inaugurar el dique.
2: Sí, hidráulica lo busco.
1: Pero, ¿tantos personajes raros, importantes, han llegado allí atrás la sierra?
2: No, Tarzán vino de buena forma, porque él lo contrataron y ahí hubo... Él vino por... Vino bien, pero allá a la sierra. Bueno, a todo el país, ¿no es cierto? Pero más en la sierra, como hay tantas cuevas, hay tanta rendija, hay tanta quebrada, hay más lugar para esconderse de los radares.
1: Y ha venido gente rara.
2: Claro, Ronnie. Usted mire, los primeros tiempos cuando vinieron... Hay gente que vino bien. Guapos, trabajadores, inmigrantes, gringos, gallegos, andaluces vinieron. Pero después ha venido gente escapando de las guerras.
1: Así es.
2: Y ha venido de todo, ha venido gente mala.
1: ¿Por ejemplo?
2: Uy, no quiero, pero le voy a decir que siempre este es refugio de ladrón. El que no robó un tren en Inglaterra, el que siempre sirve para... Porque viene gente... Supo haber un médico que le habían corrido de las Europas. Porque el tipo se le había dado por hacer... experimento, no sé lo que ha... Anda burgando los cementerios y un tal doctor Frankenstein.
1: Así que Frankenstein también estuvo en tras la sierra.
2: Claro, supo estar allá. Mira, esto... Yo era chica cuando... Parece ser que era un médico medio tumbado, que... Él lo corrieron porque hurgaba al cementerio robando finos. Y bueno, él, como dicen, el zorro pierde el pelo, pero no las mañas.
1: ¿Y qué fue a hacer atrás la sierra?
2: Se había traído un pedazo, no sé qué parte de un fino, para terminarlo acá.
1: ¿Qué cosa?
2: Porque anda hurgando igual que los quirquinchos. Igual que las vizcachas, andaba hurgando los cementerios de ahí de la línea, ahí donde colindamos con San Luis, ahí andaba él.
1: Buscando muertos.
2: Sí.
1: ¿Y lo pudo terminar? ¿Lo armó?
2: Sí, confinó de la zona nomás.
1: ¿Y le quedó prolijo o no?
2: No, pero quedó muy despareja porque se tuvo que conformar con lo que iba hallando, porque... le quedó, mira, le había quedado un Frankenstein medio, porque era zurdo de lado humano, porque consiguió dos brazos izquierdos, nomás. Y se ve como trabajaba de noche, con vela, poca luz. Le acosió las piernas al revés. Mirando para atrás, claro, porque cuando se quería ir, venía. Cuando se quería venir, sí, y usted si lo quería llamar, lo tenía que decir, vaya, mijo, vaya, vaya. Y si usted lo... Si lo quería echar al monstruo, le decía, venga, venga, venga. Para colmo, con una de las patas, andaba las corridas.
1: ¿Por qué?
2: Porque el médico este le había conseguido... Un pie que lo había robado del nicho del fino Evaristo Recalde, que supo ser chasqui.
1: ¿Y el otro pie?
2: Y el otro pie había sido de un zapateador, un bailarín de malambo. Así que con un pie corrido y con el otro zapateaba. Mire, por toda la mal que andaba, así lo bien que sabía nadar. Por lo menos no hace un día. Por esa cuestión del riñón que le había conseguido.
1: ¿Qué riñón tenía?
2: Tenía un riñón flotante. así andaba el Frank este por el campo y casi no hablaba porque la gente no le entendía nada, porque claro, como tenía una lengua de finao.
1: ¿Y por qué no le entendían?
2: Y bueno, la gente ahí en la sierra no habla lenguas muertas. Pero se hizo querer mucho por la gente, porque como era grandote, medio sonso, tirando a canducho. Así, bueno, sencillón era, vio, sosegado. Dice que la gente hasta le festejó el cumpleaños.
1: ¿Y qué día que hay el cumpleaños?
2: El día de todos los muertos. El final Frankenstein se había quedado prendado de una chineta, una moza de ahí. Me acuerdo. Pero ella lo despreciaba, lo que él estaba todo armado por parte. Porque a ella le gustaba una pierna de él, pero no le gustaba un brazo. Le gustaba un ojo, pero no le gustaba el otro. Me gusta esta parte, esta no. Esta parte sí, esta parte no. Él iba y le cantaba con la guitarra este de Serra: no escoja solo una parte. Tómame, cómo me doy.
1: Pobre, encima sufría de amores.
2: No solo de amores, sino que era medio seco de vientre también. Y por una contradicción fisiológica.
1: ¿Cómo es eso?
2: Tenía doblado el recto. Lo que también le gustaba era el fútbol. Se había hecho hincha de Chacarita.
1: Ah, ¿sí?
2: Claro, los funebreros. Yo le digo, la gente lo apreciaba. Ay, ¿sabes que la gente? Como este muchacho andaba despacio, porque tenía el... ¿Para dónde iba él? Estaba el talón de punta. ¿Para cruzar la sierra? Andaba marcha atrás, digamos, pero mirando para adelante. Y la gente le había tomado un aprecio y ahí anda. ¿Has visto que en el cogote acá él tenía un fusil?
1: Sí, un tornillo, como un tornillo. Sí,
2: claro, ese le servía para chupar.
1: Sacaba el tornillo y tomaba.
2: Claro, chupaba y volcaba por ese otro lado. El torno, y ahí andaba, y la gente saque por ahí, pobrecito, cuando se tomaba, porque le gustaba andar con los peronistas, con los radicales, iba a todos los asados de las políticas. Y por tanto que daba la mano ahí a los candidatos, se le aflojaban las partes, ¿no?
1: Claro.
2: Y la gente se le surcía una mano, ¿eh? Por ahí se le aflojaba una rótula y la gente se la ajustábula. Y a veces se le sabía despegar una oreja y él se la llevaba a doña Filomena Bart.
1: ¿Y doña Filomena se la pegaba?
2: No, pero era muy conversador y siempre andaba buscando quien le prestara oreja.

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0: A continuación, el servicio necrológico de Radio Mercedes, que irradiamos a las 8:30, 10, 11:30, 13, 17 y 21 horas.
1: Ha dejado de existir el señor Arnaldo González. Sus restos son velados en Balcarce 1440, Departamento A, Complejo Velatorio Los Palmares. Domicilio de duelo, Leonismo Argentino 1210. Los restos del señor Arnaldo González serán inhumados en el cementerio municipal hoy a la hora 11:30, comunicó Previsora Villa Mercedes. Ha dejado de existir la señora Concepción Vázquez. Sus restos son velados en Balcarce 1440, Departamento B, Complejo Velatorio Los Palmares. Los restos de la señora Concepción Vázquez serán inhumados en el cementerio Parque de la Paz hoy a la hora 12:30, comunicó Previsora Villa Mercedes.
2: Falleció el señor Santos Rafael Martínez, velatorio General Paz 919, Sala 1, domicilio de duelo Junín 727. Los restos del señor Santos Rafael Martínez serán sepultados en el cementerio municipal hoy a las 14 horas, comunicó Casa Graci. Ha dejado de existir la señora Paulina Rosales. Sus restos son velados en Balcarce 1440, Departamento C, Complejo Velatorio Los Palmares. Domicilio de duelo, La Madrid 2065. Los restos de la señora Paulina Rosales serán inhumados en el crematorio Amor y Paz en Holberg, Córdoba, hoy a las 17 horas, comunicó Previsora Villa Mercedes.
1: Familiares del joven Jorge Alberto Rojas Perazzi invitan a la Santa Misa a oficiarse hoy a la hora 12 en la parroquia Nuestra Señora del Carmen, al cumplirse el primer aniversario de su fallecimiento y para rogar por el eterno descanso de su alma.

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4: Beca Universal Superior, del 15 al 31 de octubre, estará abierta la inscripción. El beneficio de $600 está destinado a estudiantes que terminaron el secundario en 2025 e iniciaron a comienzos o mediados de este año una carrera en alguna de las instituciones que integran la Comisión Provincial de Articulación con el Nivel Superior.
5: A partir del 15 de octubre, del 15 al 31 de octubre, se encuentran abiertas las inscripciones para lo que es la segunda etapa de la beca BUS, que es la Beca Universal Superior 2026, correspondiente al segundo pago que se llevará a cabo en el mes de diciembre. Las inscripciones se van a realizar a través de la página web de la Dirección Beneficios Estudiantiles, que la encontrarán en beneficiosestudiantiles.sanluis.gov.ar. Allí dentro los alumnos deberán ingresar al apartado de Beca Bus, buscar el formulario e inscribirse. Como dije, a partir del 15 de octubre estará habilitado para poder realizarla.
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0: Amigos, la hora 9:03 minutitos, estamos en la radio, tal lo prometido, iniciando esta serie de programas de lujo que tiene en la mañana de cada domingo nuestra querida Radio Mercedes. Señoras, señores, a escuchar folclore, se ha dicho, una panzada de folclore, tenemos para ustedes lo mejor. Aquí comienza... 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

0: señora.
1: Agitando pañuelos, la cita de cada domingo, un domingo hoy, ¿qué le puedo decir? Fresco, húmedo, con ganas de seguir lloviendo en cualquier momento. 11 grados 5 décimos la temperatura, no está tan frío, pero al tener la humedad al 100% se siente. Y tener vientos del sudeste a 10 kilómetros también influye, ¿no? Bueno, 11 grados 5, voy al pronóstico, saldrá el sol. A la mañana puede aparecer algo de sol, ya tarde, noche, otro 40% posibilidad de lluvias. Y mañana lunes, otra vez sopa mañana, ¿eh? Hoy la máxima 18, mañana 17 de máxima. Estamos en 11 de octubre de este 2026. Buen día a todos. Esto es Agitando Pañuelos. Tengo el placer de saludar a nuestro técnico operador, allí lo veo en los controles, como cada domingo, Valentín Aguilera. ¿Cómo le va? Buen día, Valentín, bienvenido. La radio en vivo y en directo, que no estamos en vivo, le digo la hora, 9:06, ¿vio? 9:06, Radio Mercedes totalmente iluminada. Comenzamos Agitando Pañuelos. Ah, tengo habilitado el mensajero al ladito mío, que es el 583407 para escribir, únicamente. 583407, si escribe el mensajero, por favor, letra clarita. Bien parejita, ¿eh? Vamos, Valentín, con el primer tema. Sí, Agitando Pañuelos recuerda al gran argentino Luna y él nos dice: a la noche la hizo Dios.
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Así comenzamos, un poco lento, pero qué poema, ¿no? Qué poema. Argentino Luna nos dice: a la noche la hizo Dios. ¿Dónde estamos? ¿En qué barrio de Villa Mercedes estamos? Acá tengo al ladito mío el mensajero. Es el 583407. ¿Nos habrán dejado solos, Valentín? Creo que no. Buen día, no, que nos van a dejar solos. Soy Susana Leanes, barrio Justo Dará con nosotros. Vamos, Susana, buen domingo. Es que los domingos cuesta arrancar, ¿no? Pero bueno, la radio es compañera. Mientras mateas a la mañana, la radio ahí, arriba de la heladera, como antes, ¿se acuerda? La radio. ¿Esto quién lo manda? Familia Coria, en el barrio Las Mirandas, sobre calle Gobernador Alric, saludándonos. Muchas gracias. Vamos a recordar esos grandes cantores que se brindaron tanto por la música folclórica argentina. Bueno, recién Argentino Luna. Ahora vamos a recordar a un uruguayo, pero que amó tanto lo nuestro, se radicó en Argentina y grabó zambas, grabó chacareras, temas muy profundos. Hablo del gran Alfredo Zitarrosa. Él grabó nada más y nada menos Zamba por Vos.

Grabado en vivo, a su estilo, ahí estaba Alfredo Zitarrosa, Samba por Voz, y se lo hemos dedicado a Susana Boco, que nos escribe. Barrio Feliciano Sarmiento dice: buen día, feliz domingo para todos, bienvenido a Agitando Pañuelos. Gracias, Susana. Espero que les vaya gustando los temas musicales que hemos seleccionado con Valentín, ¿eh? Espero que sí. Buenos días, amigo. Bendiciones, Roque Salazar. Muchas gracias, Roque. Muy atento como siempre, amigo. Buen domingo. Qué foto espectacular que me envía de la platea y el viejo escenario de la calle Angosta. Gracias, Roque. Gracias, amigazo. Barrio Belgrano. Mucha gente ya despierta, Buen día, equipo. Feliz domingo para todos. Muy buena la música. Perfecto. Pero me dicen también muy buena la música anterior a este programa. De 6:30 a 8, que Valentín hoy hizo alegrar a todo el mundo, Te lo dice Graciela y Raúl del barrio 122 Viviendas. Y Valentín agradece desde los controles. ¿A quién presentamos ahora? A ver, a los cuatro de Córdoba. Esto es bellísimo. ¿Quién no ha tenido un nono gringo? Aquí le cantan justamente al nono gringo.

Qué hermoso tema, ¿no? Aquello que descendemos de italianos, los abuelos italianos, te trae mucho recuerdo esto. Los Cuatro de Córdoba, el Nono Gringo. Esto es Agitando Pañuelos, sí, me acuerdo, 9 y 30, la quiniela, ¿eh? Le voy a recordar la quiniela, 9 y 30, a las 10, viva la vida, pero hay mucho folclore todavía. Y también tiene a ellos este programa, a nuestros amigos anunciantes. ¡Vamos!

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Y seguimos, amigos. Seguimos con esta gran cadena del folclore argentino a toda la provincia de San Luis, con las emisoras que están tomando nuestro programa. Reitero, en Villa Mercedes, para los que recién se despiertan, la temperatura llega a los 11 grados 5 décimos, pero la humedad llega al 100%, pero los vientos del sudeste, ahí se nota, a 10 kilómetros por hora. Y un pronóstico no alentador, la máxima solamente hoy 18 grados, posiblemente por momentos llegue a salir un poco el sol, pero la posibilidad de lluvia sigue a la tarde y noche en un 40%. Así está este domingo. Lo hacemos nosotros lindo al domingo. ¿Viene mal climáticamente? ¿O viene bien para algunos? La gente del campo está chocha que le llueva, ¿no? Lo hacemos nosotros. Le agradecemos a Dios el domingo que nos regala, en el Día del Señor. Aquí estamos trabajando. Nosotros con Valentín trabajamos y disfrutamos lo que hacemos. Eso es lo fundamental, disfrutar lo que uno hace. Llevar la radio a tantos hogares, a tantos lugares, barrios de Villa Mercedes, parajes, localidades vecinas. Vaya a saber dónde estemos en este momento. Sería lindo que usted nos escriba. Y lo estamos escuchando en tal lado, al 58-3407. No es de Villa Mercedes la característica. 2657. La salteña Julia Elena Dávalos. Hace mucho que no la escuchábamos. Hija de don Jaime Dávalos. Una hermosa, ¿eh? Julia Elena Dávalos, interpretando Kilómetro 11.

Así escuchamos a Julia Elena Dávalo cantando en guaraní. Ahí estaba, kilómetro 11 de Don Tránsito Cocomarola. Y me fui a un libro que tenemos en la radio, el libro de recuerdos de figuras así a nivel nacional que nos visitan en la radio, y encontré el saludo de Julia Elena Dávalos. Ella nos estuvo visitando, acá está la fecha, el 14 de diciembre del año 2009. Y puso con amor de salteña, Julia Elena Dávalos, y eso con amor de salteña, es todo un arte esto, ¿no? Lo escribió y dibujó una palomita, como que lleva en su pico trinos de canto, ¿no? En esa paloma que ella dibujó acá, en el medio puso con amor de salteña, Julia Elena Dávalos. 14 de diciembre del año 2009. ¡Qué recuerdos!

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0: Morí un poquito porque estaba controlándose ayer. Anduvieron bien nuestros pálpitos. Nada, Valentín, muy salado estamos. Bueno, atención, en la nocturna por San Luis a la cabeza salió el 1314. 1314. El borracho, el 14.
1: Oiga, don Pancho.
0: Nacional, primer premio, 4324. 4324 el 24, el caballito.
1: 54 la vaca, 41.
0: ¿Qué dijo 54 la vaca? Salió el 54 justo por provincia de Buenos Aires, 2654 la vaca. Salió el caballo por nacional y salió la vaca por provincia de Buenos Aires. Mendoza en la nocturna, primer premio, 1768, 1768, el 68, los sobrinos. Córdoba en la nocturna, la cabeza, 1044, 1044, el 44, la cárcel. Reiteramos, San Luis, el 14 a la cabeza. Nacional, el 24. Provincia de Buenos Aires, 54. Mendoza, 68. Y Córdoba, el 44. Espero que haya tenido suerte. 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Un saludo para Alicia, allí en Arenales 414. Y nosotros ahora vamos, seguimos con Agitando Pañuelos. 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

0: Está con nosotros ya Radio Ciudad de Tilizarao tomando nuestra gran cobertura. A ver, su director Carlito Fernández. A ver.
1: Hola, Luisito Duto, buen día, bienvenido a la mañana de este domingo. Estamos aquí en Tilizarao, en este momento con una temperatura de 13 grados, dice que la máxima para hoy va a ser nada más que 17 grados, así que otra jornada fría, con un cielo casi encapotado, como estamos teniendo una humedad, una nubosidad del 96%, y como te dije, una máxima nada más que 17 para este domingo. Así que estamos aquí esperando, ya estamos disfrutando del folclore, luego a las 10 de la mañana estaremos con toda la música, recuerdo. Como digo yo, para los viejitos piolas, la música de los 70, 80, que una reliquia. Bueno, Guito, espero que estés bien, te escucho bien. Aquí estamos esperando toda la programación. Después a las 13 estaremos con Cuyanito, Cuyanito, como es así todos los domingos. Bueno, te mando un abrazo grande, que tengas un buen domingo y requete pum para arriba, hermano.
0: Vamos, Carritos, gracias. Desde Tilizarao también, encapotado el cielo, como acá en toda la provincia, al parecer. Gracias, Carlos Fernández. Ahí está la Radio Ciudad de Tilizarao, tomando nuestro agitando pañuelos, señores.

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0: Agitando pañuelos, siguen llegando mensajes. Buen día, bendecido domingo. Desde el barrio 960 viviendas, era 960, ahora es Santa Rita de Casia. Olga Sosa, ¿cómo le va? Olga, buen día. ¿Pueden pasar la López Pereira? Saludos para usted y para Valentín. El operador Valentín está agradeciendo, a Olguita Sosa. Aquí está la López Pereira, los chalchaleros.

Perfecto, así escuchábamos a los chalchaleros en la López Pereira, aquí en Agitando Pañuelos. 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

Beatriz nos está preguntando si se suspendió en la Baixa. No tengo ninguna información, Ninguna información si se hace o no la jineteada en la Baixa. Hasta el momento no nos avisaron nada. La publicidad nuestra está. Le hacemos recordar la Baixa. La jineteada está prevista para esta hora. Así que bueno, ninguna noticia de último momento. Se hace la jineteada, por lo menos en la Baixa.

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Bueno, queremos rendir un homenaje a un amigo folclorista, cantor, que se nos fue en el día de ayer. Lamentablemente, yo me entero ayer casi terminando el programa Sábado Familiar. Me dio mucha pena porque no sabía si de su enfermedad, nada. Me refiero a Daniel Cabrera, de Los Guairas. Una persona que nos veíamos de vez en cuando así en algún festival, y siempre con su bonomía, su calidad de persona, junto a su hermano Rodolfo, ¿no? Los Guairas. Lamentablemente Daniel dejó de existir en el día de ayer. Queremos recordarlo a este cantor, guitarrista, y saludar a su familia. Es un trance muy difícil, deben estar pasando. Además, una persona joven. Nuestro más sentido pésame a la familia de Daniel Cabrera. Él era guitarra rítmica y segunda voz de Los Guairas. Y al compadre que ya debe estar junto a Dios, seguramente, desde aquí, el saludo grandote, inmenso, con el corazón entristecido, para Daniel Cabrera de Los Guairas. Los escuchamos.

0: como arbolito en otoño, esta chacarera, los Guairas, y un recuerdo muy grande a este amigo, a Daniel Cabrera. Los saludo a su hermano Rodolfo y a toda la familia en este día muy triste para ellos. Bien, y con este tema y con este homenaje, llegamos al final, amigos, de este programa. Que Dios ha de permitir que vuelva, ¿cuándo? El próximo domingo a la hora 9, cuando estemos... agitando pañuelos.
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0: Muchas gracias a Valentín en los controles, gracias Valentín, muy amable. Y los invito para enseguida, es muy cortita la pausa, muy cortita, y ya estamos con Viva la Vida y qué programón que se viene para hoy. Gracias y hasta luego. Thank you.

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0: A continuación, el servicio necrológico de Radio Mercedes, que irradiamos a las 8:30, 10, 11:30, 13, 17 y 21 horas.
1: Ha dejado de existir el señor Arnaldo González. Sus restos son velados en Balcarce 1440, Departamento A, Complejo Velatorio Los Palmares. Domicilio de duelo, Leonismo Argentino 1210. Los restos del señor Arnaldo González serán inhumados en el cementerio municipal hoy a la hora 11:30, comunicó Previsora Villa Mercedes. Ha dejado de existir la señora Concepción Vázquez. Sus restos son velados en Balcarce 1440, Departamento B, Complejo Velatorio Los Palmares. Los restos de la señora Concepción Vázquez serán inhumados en el cementerio Parque de la Paz hoy a la hora 12:30, comunicó Previsora Villa Mercedes.
2: Ha dejado de existir la señora Paulina Rosales. Sus restos son velados en Balcarce 1440, Departamento C, Complejo Velatorio Los Palmares. Domicilio de duelo, La Madrid 2065. Los restos de la señora Paulina Rosales serán inhumados en el crematorio Amor y Paz en Holberg, Córdoba, hoy a las 17 horas, comunicó Previsora Villa Mercedes. Falleció el señor Santos Rafael Martínez, velatorio General Paz 919, sala 1. Domicilio de duelo, Junín 727. Los restos del señor Santos Rafael Martínez serán sepultados en el cementerio municipal hoy a las 14 horas, comunicó Casa Graci.
0: Familiares del joven Jorge Alberto Rojas Perazzi invitan a la Santa Misa a oficiarse hoy en la parroquia Nuestra Señora del Carmen a la hora 12, al cumplirse el primer aniversario de su fallecimiento y para rogar por el eterno descanso de

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4: Beca Universal Superior, del 15 al 31 de octubre, estará abierta la inscripción. El beneficio de $600 está destinado a estudiantes que terminaron el secundario en 2025 e iniciaron a comienzos o mediados de este año una carrera en alguna de las instituciones que integran la Comisión Provincial de Articulación con el Nivel Superior.
5: A partir del 15 de octubre, del 15 al 31 de octubre, se encuentran abiertas las inscripciones para lo que es la segunda etapa de la beca BUS, que es la Beca Universal Superior 2026, correspondiente al segundo pago que se llevará a cabo en el mes de diciembre. Las inscripciones se van a realizar a través de la página web de la Dirección Beneficios Estudiantiles, que la encontrarán en beneficiosestudiantiles.sanluis.gov.ar. Allí dentro los alumnos deberán ingresar al apartado de Beca Bus, buscar el formulario e inscribirse. Como dije, a partir del 15 de octubre estará habilitado para poder realizarla.
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La vida no es perfecta ni eterna, a veces duele, a veces cansa, a veces hiere, no es fácil y a veces no es justa, pero Valentina, a pesar de todo, la vida es bella. Valentina en los controles técnicos. Vamos a llevar adelante este mensaje que va hasta las 13. ¡Viva la vida! Eso es lo que queremos siempre. Que viva la vida a pleno. Viva la vida hoy, en este momento. Disfrútela, que el día está feo, pero por favor, si tenemos salud, el día lo hacemos nosotros. Tenemos 12 grados de temperatura, ¡viva la vida! Tenemos 100% de humedad, ¡viva la vida! Tenemos viento del sur a 10 kilómetros, ¡viva la vida! Contentos, felices, la radio en vivo, ¡viva la vida!

Mire cómo estaremos contentos que le hemos convocado a Juan y Juan y estamos de contentos que bailamos en una pata. Sí,

0: Bueno, qué época de Juan y Juan, después se separan, ¿no? Juan Eduardo, Juan Marcelo, pero aquí están juntos, Juan y Juan, bailando en una pata. Así queremos que usted baile una pata hoy, que esté contenta, esté contento, familias contentas. Para eso está Viva la Vida.
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0: ¿Se acuerdan de ese tema?
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0: Qué lástima, Ana Beatriz, me quedó tu mensaje. Buen día, equipo. Quisiera escuchar a los nombradores del Alba en Tormenta de Vino. Te lo debo para el domingo, ¿eh? El domingo que viene, Día de la Madre, vamos a tener un programón dedicado a mamá. Ana Beatriz González, del Almirante Brown. Ahí me está chuseando. ¿Por qué? ¿Sabe qué me pone Valentín? Dice, soy del Almirante Brown, el mejor barrio de Villa Mercedes, después del San Martín. Ahora sí, de acuerdo, Ana Beatriz González, que tenga buen domingo, amiga. Me chusean con los barrios.

Bueno, nos escriben, dice, ayer yo participé en el programa Sábado Familiar por el almuerzo en restaurante El Duque. Llamé a la radio, quiero saber si son tan amables de decirme si gané. Fernanda Vizcaíno, no, Fernandita, no ganaste. Fernanda es de este barrio, de Orofels, no ganaste, podés participar el próximo sábado.

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Bueno, hoy es el cumpleaños de la gran Tita Merelo. Entonces, en este programa le vamos a hacer un lugarcito para recordarla. Nacía en un día como hoy Tita Ana Laura Merelo, su nombre. Nacía en el año 1904. ¿Qué podemos agregar? Huelgan las palabras para hablar de Tita Merelo. Mejor escucharla.

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1: ¡Aprenda! ¡Así se canta! ¡Se lo tramó a todos! ¡Aprenda!
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3: ¡Sí! ¡Soy de Gabazo!
4: Eso es grabación en vivo de una película, ¿no? Se dice de mí, justamente le dice a la película. Tita Merelo, ¿la tenemos en otro tema? ¿Puede ser Pipistrela? A ver.
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1: Perfecto, hemos pedido permiso a Viva la Vida para rendirle el homenaje que se merece siempre la gran Tita, Tita Merelo, que nacía en un día como hoy de 1904. Se dice de mí y Pipistrella, dos clásicos de ella. Esto es Viva la Vida para todo el mundo. 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
1: 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La hora 10 con 25 minutos.
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1: La temperatura 11 grados 5 décimos. 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

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Recién Virginia Lee, nuestra amiga corresponsal, dice: de no creer, están saliendo un balazo en La Toma. Vamos, La Toma puede. Capital del Marmolonix. ¿Se acuerdan de eso?

Salta, salta, pequeña langosta, Rubén Matos en Viva la Vida. 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

¿Cuántos recuerdos, Valentín, con esas cortinas musicales? 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Todo lo que se recaude es para comprar sonido nuevo para el templo. Esto es hoy domingo a la hora 13, Salón Parroquial. Ahí va a ser la venta. Juan Serena y pasaje Tuñón, o sea, detrás de la parroquia Divina Misericordia. 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

Muchacho, que vas cantando, Palito Ortega, ¿cómo vendió discos con este tema? Además lo llevó a la película, hizo la película. Siguen llegando mensajes, es una maravilla, gracias, amigas, amigos. A ver la toma, ¿cómo está la toma? ¿Quieren escribir? ¿No utilizará o la zona? ¿Quieren escribir de la zona? Yo estoy en Villa Mercedes, 2657, lo digo siempre esto, porque a veces piensan que yo estoy en alguna de las radios de la cadena, ¿no? No, yo estoy aquí, cabecera, en Villa Mercedes. Por eso, la característica de Villa Mercedes, primero, 2657-583407. Buen día, equipo. Desde el barrio El Criollo, Margarita Sosa, quiero escuchar La Cosecha de Mujeres por los Guaguancó. Vamos.

Y este tema lo estamos dedicando también a Juan Jorge Benítez, Barrio San Antonio, que están bailando, dice, los guaguancó, vamos.

Ahí estaba La Cosecha de Mujeres, Los Guaguanco, con un saludo para Valeria del barrio San José, que nos está escuchando. Muchas gracias, Valeria.

Toma 14 grados 5 décimos. En Tilly Sarao, igual que la toma, 14 grados 5 décimos. Y el servicio meteorológico nos indica un día así, pasadito por agua. Va a seguir lloviendo, puede aparecer el sol, vuelve a seguir lloviendo. 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

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Siga, aviva la vida, Donald, el milagro de tus ojos.

0: Donald, dejándonos el milagro de tus ojos. ¿Cómo andamos? Tienen que venir a buscar los vales que ganaron premios ayer, porque después esto ya no va más, ¿eh? Cristina Aguilera ha ganado premios. Roque Salazar también tiene que venir por la radio. Roberto Muñoz, Osmar Garbero, Dalinda Palacios, la señora Mari de la calle... A ver, señora Mari, que se ganó el premio de Car Wash. Bien. Pascual Sombra, lo estamos esperando. Josefina González, Noemí Lescano, María del Carmen, que se ganó el premio de Todo Suelto, Cristina Domínguez. Estamos hasta la hora 14 aquí en la radio, así que tiene tiempo de venir a buscar e ir a retirar los premios. 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

Llega otro mensaje, Valentín, y dice: buen día, Radio Mercedes. Domingo gris, pero viva la vida, seguro. Domingo gris, pero viva la vida. Me gustaría escuchar a Chayanne con su tema Tu Pirata Soy Yo. Que pasemos un hermoso domingo. Gaby, aquí está Tu Pirata. Escúchalo.

0: Tu pirata soy yo, Chayanne, lo habían pedido. Aquí estuvo en Viva la Vida, ya la hora 11:13. Alguien que se durmió esta mañana y no escuchó la quiniela, ¿no es cierto, Valentín? Entonces le contamos en las cabezas y es domingo, se entiende. Mucha gente se levanta tarde. San Luis salió a la cabeza en la nocturna, el 1314, el borracho. Por Nacional, 4.324, el caballo. Por Provincia de Buenos Aires, 2.654, 54 la vaca. Por Mendoza salió en la nocturna, 1.768, el 68 los sobrinos. Y por Córdoba, el 1.044, el 44 la cárcel. Y seguimos en Viva la Vida, señores. Esto me quedó de ayer de Panchita Bracamonte. A ver qué nos dice.
1: José Hugo, el amor.
0: A ver. Que está apurada. A ver.
1: José Hugo, el amor es un bichito que en el cuerpo se nos mete. Empieza por la cabeza y termina por los juanetes.
0: Ah, ya, ya. Gracias, Panchita. Lo mandó ayer para el sábado familiar en Nuevo Tiempo. Gracias, Panchita Bracamonte. Se siguen todo acá, ¿eh?

Que haya mucha felicidad en todos los hogares, en todos los hogares de Villa Merced, de la gente del campo. ¿Quién está escuchando en el campo? La zona de Liborio Luna. Hay mucha audiencia en la zona de Fraga. Ni le cuento Juan Jorba. Colonia Los Manantiales. Todos ellos. Un abrazo grande en La Baise. Estación Río Quinto. Justo Drac Kramer. En Villa Reynolds. Abrazo grande. Violeta Rivas. Voy cantando.

¡Qué época de Violeta Rivas! ¿Se acuerdan de ella ustedes? ¡Qué cantante popular, querida, ¿no? Violeta Rivas, Voy Cantando. Presumir, ni tu manera de ser. Para Marta Lunardi, nuestro saludo. Para Juan Carlos Borges. Para Argentina Agüero, la piba AA. Argentina Agüero nos llamó recién, dice que ella no se había quedado dormido, había ido a misa. Por eso no escuchó la quiniela, bonita. Beso inmenso y además acertó con la quiniela. ¿Qué tal? ¡Qué domingo, Argentina!

Viva la vida, los iracundos. ¿Y qué pasará con este título, no? Llueve, no llueve, por ahí quiere salir el sol, vuelve a llover. Los iracundos, la lluvia terminó.

Los iracundos, la lluvia terminó. ¿Habrá terminado la lluvia? Según el pronóstico. ¿Sabe hasta cuándo me dice el pronóstico acá? Hasta el próximo jueves 15. Así dice, ¿eh? Mañana lunes, otra vez sopa. Mañana de un 40 a un 70% posibilidad de lluvia. Mañana lunes, 17 de máxima. Martes 13, señores, se viene un martes 13. A ver, con 17 de máxima y lluvia el martes 13, entre un 40 y un 70% todo el martes. Miércoles 14, lluvia todo el día, 16 de máxima. Jueves 15, lluvia hacia la tarde-noche y ya mejorando un poquito para el viernes. Dios mío, qué semana, ¿eh? Pero afrontarla, vamos. Con Viva la Vida y los tíos queridos, ¿se acuerdan? Vuelvo a vivir, vuelvo a cantar.

0: La lluvia terminó, esperemos que sí, ¿eh? Ahí estaban los iracundos, le debo a los tíos queridos para enseguida. Tenemos una tandita de esta hora en Viva la Vida. 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

Los tíos queridos, vuelvo a vivir, vuelvo a cantar en Viva, Viva la Vida. ¿Dónde estamos? Teléfono para comunicarse 2657-583407. ¿Dónde estamos? Estamos en Merlo, señores. Dice, buen día Hugo, equipo de Radio Mercedes, acá mateando en Merlo, con el amigo Ariel Collado y su suegra que han venido a pasar el fin de la suegra Nancy, se pague el asado, esas son suegras, jajá, dice, abrazo grande, compadre, bueno, para ellos allí en Merlo, en las cabañas nuestros padres en Piedra Blanca, Merlo, hay una zona impresionante, ¿eh? Bueno, mucha suerte, muchísima suerte.

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0: Le podemos recordar la jineteada en La Baise. Están en plena fiesta campera en la querida localidad de La Baise, nuestra provincia de San Luis. Se viene el tercer festival de jineteadas La Baise 2026. Será este 11 de octubre. 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Además, destrezas, premios en efectivo, todos invitados. 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Para comunicarse, 63 24 73. 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Este 11 de octubre, tercer festival de jineteadas, La Baise 2026. Mucha suerte a la gente de La Baise, que les vaya bien, a pesar del tiempo, la jineteada se está llevando a cabo. Bien, acá me escribe Silvia Basaldúa, dice, quiero escuchar a Coco Díaz en el tema El Partido de la Jungla. No se llama así, se llama 0-0. Escuchalo a Coco Díaz.

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0: Bueno, terminó el partido 0-0, se llama el tema. Coco Díaz con todos los animalitos y allí toda la jungla, bien, lo pidieron, estuvo, lo presentó el Duque. 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

0: A continuación, el servicio necrológico de Radio Mercedes, que irradiamos a las 8:30, 10, 11:30, 13, 17 y 21 horas.
1: Ha dejado de existir el señor Arnaldo González. Sus restos son velados en Balcarce 1440, Departamento A, Complejo Velatorio Los Palmares. Domicilio de duelo, Leonismo Argentino 1210. Los restos del señor Arnaldo González serán inhumados en el cementerio municipal hoy a la hora 11:30, comunicó Previsora Villa Mercedes. Ha dejado de existir la señora Concepción Vázquez. Sus restos son velados en Balcarce 1440, Departamento B, Complejo Velatorio Los Palmares. Los restos de la señora Concepción Vázquez serán inhumados en el cementerio Parque de la Paz hoy a la hora 12:30, comunicó Previsora Villa Mercedes.
2: Ha dejado de existir la señora Paulina Rosales. Sus restos son velados en Balcarce 1440, Departamento C, Complejo Velatorio Los Palmares. Domicilio de duelo, La Madrid 2065. Los restos de la señora Paulina Rosales serán inhumados en el crematorio Amor y Paz en Holberg, Córdoba, hoy a las 17 horas, comunicó Previsora Villa Mercedes. Falleció el señor Santos Rafael Martínez, velatorio General Paz 919, Sala 1. Domicilio de duelo, Junín 727. Los restos del señor Santos Rafael Martínez serán sepultados en el cementerio municipal hoy a las 14 horas, comunicó Casa Graci.
0: Familiares del joven Jorge Alberto Rojas Perazzi invitan a la Santa Misa a oficiarse hoy en la parroquia Nuestra Señora del Carmen a la hora 12, al cumplirse el primer aniversario de su fallecimiento y para rogar por el eterno descanso de su

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4: Beca Universal Superior, del 15 al 31 de octubre, estará abierta la inscripción. 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
0: Seguimos en Viva la Vida, supieran el movimiento que tenemos aquí de mensajes en la radio. Gente que viene a buscar premios que ganaron ayer. Es la radio del pueblo, para el pueblo, con un programa del pueblo como es Viva la Vida. 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Y en La Toma, ¿les gusta el programa Viva la Vida? ¿Quiere escribirnos? Hágalo 2657-583407. 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En Viva la Vida que tenemos. Ah, Leo González nos pidió al soldado chamamé, ¿se acuerdan? Chaqueño el hombre. El soldado chamamé habla de su historia con la moto colorada. A ver.

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La moto colorada. ¿Qué peripecia con esa moto colorada? El soldado chamamé Leo González, fue para usted que lo pidió. Y acá dice, hola, buenos días, Hugo, somos los papis de Tami, la peque fiestera de La Toma, el amigo Félix, pero qué lindo, estamos disfrutando de su programa, esperando Cuyanito, Cuyanito, le mando un abrazo grandote desde La Toma, otro para ustedes, para la querida Tami, la peque fiestera que canta en Viva la Vida, dale, dale, la pollera amarilla.

Pero si la Tami está para número central en el Festival del Mármol Onyx. Tami, la pique fiestera de la toma con la pollera amarilla. Un beso grande para toda la familia. Que tengan buen domingo. La toma que tiene ya fiesta. Tiene fecha para la fiesta del Mármol Onyx. 9 y 10 de enero. Va a estar el Chaqueño. Va a estar la Tami. Van a estar las 100 guitarras mercedinas. Y en noviembre, a fines de noviembre, se lleva a cabo la selección para Cosquín, el pre-Cosquín. Se viene con todo la toma, ¿eh? Vamos, ¿por qué? Porque la toma puede. A ver quién está escuchando Viva la Vida en la toma.

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Jolly Land, Renato, qué recuerdos. Esto es Viva la Vida, señores. 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Buen día, gente de Viva la Vida. Quiero escuchar el tema El Juzgado 23. Claro, temazo, por Miguel Ángel Robles. Gracias, gente linda de Radio Mercedes. Soy Alicia, del barrio Teodoro Fels, de este barrio. Alicia, ahí está.

0: Temazo, ¿eh? Ahí estaba Miguel Ángel Robles dejándonos el tema El Juzgado 23.
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0: Qué lindo es poder hacer este programa, créanmelo que es así. Lo preparamos con el operador, con Valentín, con mucho agrado, buscando los temas. Y pensamos, le gustará a la gente esto, recordarán este otro, este cantante, esta orquesta. Y nos lleva tiempo hacerlo, porque queremos brindarle siempre a usted, señora, señor, lo mejor. Esta es una radio así, familiera, de corazón grandote, ¿no? Y queremos estar juntos con la música, junto con estos artistas que no mueren nunca, por más que no nos tengamos ya físicamente con nosotros. Siempre viven en nuestros corazones, temas inolvidables que marcaron una época y que sigue la gente cantándolos, tarareándolos, silbándolos, disfrutándolos. Así es Viva la Vida, un programa que lo hacemos con el corazón, que venimos cada mañana de domingo a hacerlo con el corazón puesto en usted, amigo.
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0: ¡Viva la vida, Jovita! La vida no es perfecta ni eterna. A veces duele, a veces cansa, a veces hiere. No es fácil y a veces no es justa, pero a pesar de todo, la vida es bella.
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0: Por eso vamos a ir a otro tema musical. Acá llega un mensaje. Hola, Hugo, hermosa la música. Gracias, con muchas S's. Debe ser santiagueña la que escribe. Gracias por la compañía. Un tema por Violeta Rivas, porfi. La pusimos esta mañana, Violeta. Bueno, y la vamos a poner de nuevo ahora, ¿eh? Se ve que Shirley no escuchó el programa esta mañana. Fue ya esta mañana Violeta Rivas con Voy Cantando. Shirley dice, acá estamos en las 960, es decir, en el Santa Rita de Casia, ¿no es cierto? Con mi mamá. Bueno, para Shirley, para su mamá y para todos los oyentes, Violeta Rivas en el tema ¡Qué suerte que esta noche voy a verte!

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1: La hora 12, 15 minutos, 30 segundos. A ver cómo anda la temperatura, si sube un poquito. Vamos a actualizar. En Villa Mercedes tenemos ahora 15 grados. Va subiendo un poquito, 15 grados. Lo que no cambia es el pronóstico para esta tarde, para la noche. Seguiría la posibilidad de lloviznas. Mañana lunes, bravo, viene mañana, Lunes 12, mañana es feriado, menos mal, mucha gente se queda en casa. De un 40 a un 70% posibilidad de lluvias para mañana lunes y la máxima 17 grados. Y el martes 13, se viene un martes 13, también con posibilidad de lluvia todo el día. A la mañana del martes un 40%, pero a la tarde del martes de un 40 a un 70%. Dale que va, vamos, viva la vida. ¿Se acuerdan de Agua Mojada? Agua Mojada, el grupo, sí. Agua Mojada en Yo en mi casa y ella en el bar.

0: Estamos compartiendo hasta la hora 13, Radio Mercedes en vivo, viva la vida. 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
0: Viva la Vida presenta ahora los Red Caps. Los Red Caps en ¿Para cuándo?

¿Para cuándo joven? Ahí estaba este tema con los Red Caps en Viva la Vida. 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

Comando 87.9 FM Radio Municipal del Rosario en La Toma, con la dirección de Walter Maurino. Saludamos al operador que nos conecta todas las mañanas de domingos, Nacho Páez, y al intendente, señor Walter Contreras, que nos permite que este programa tan familiar llegue a través de Radio Municipal de La Toma. Gracias 107.5 Radio Ciudad de Telizarao, a su director Carlos Fernández y a su gran audiencia, que no solo tiene en Telizarao sino en la zona, Saludamos a San Pablo, saludamos a Renca, Concarán, gente en Villa Larca que escucha en Radio Ciudad de Telizarao. Radio Los Cerrillos en la provincia de Córdoba, FM Estación de Radio Villa Mercedes, Radio Municipal de Concarán, LB20 Radio La Bulalle, para todo el sur cordobés, llegando a Huinca, Renancó, General Levalle, Rosales, Villa Rossi, Villa Saboya, Melo, La Cecira, Viamonte, Canals y hasta Rufino en Santa Fe. Nos está tomando Radio Juntos 94.1 en la ciudad de Villa Dolores. Impresionante la gran cadena de la amistad radial desde Radio Mercedes, aquí en Villa Mercedes. Estamos ubicados en vivo y en directo en Balcarce 1392, pasando Estado de Israel, en el querido barrio Teodoro Fels, en la zona de estación de Villa Mercedes, provincia de San Luis.

0: A ver, Jorge González, ¿qué nos dice?
1: Hola, José Hugo, que tenga muy buen día, siempre felicitarlo por el programa, que es muy lindo la música que pone. Quería mandarle un saludo que tengamos con toda la familia reunida acá en el barrio San Antonio, en la casa de mi papá.
0: Muy bien.
1: Con toda la familia, los 9 hijos, yernos, bueno, de todos somos. Acá en la casa de Jorge González, en el barrio San Antonio, y le queríamos pedir un tema para escuchar con la familia de Sebastián todo el año, si fuera posible. Y felicitarlo, como siempre, por el programa, que es muy lindo, y la música que pone. Saludos, José.

Ahí estaba este tema que nos habían pedido todo el año. Sebastián, alegrando en el barrio San Antonio. Ahí estaba Sebastián todo el año.

0: Ahí estamos compartiendo con ustedes Viva la Vida, junto a Superhéroe La Toma, ofreciendo, atención, el matambre, 16.990 el kilo, un matambrito de aquellos. 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

0: buscaré.
1: Y el día que yo viva la vida, sí, Jovi. Entramos en los 15 minutos finales. 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
2: ¿Cómo está el tiempo? No, el reloj no. ¿Cómo
1: está? Ay, Jovita, Jovita, ¿cómo está el tiempo? Vamos a actualizar. A ver, a esta hora en Villa Mercedes, 16 grados. Algo es algo,
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0: Ira Montana, cartas de amor. Epa, se nos va el programa, Valentín, ¿eh? Desde la toma, creo que tengo algo. A ver, ¿quién ha mandado algo de la toma? Me da un segundo. Cortina musical.
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0: La tengo a Virginia Lee desde la toma, la piba inquieta. La que sale a bailar los sábados a la noche y los domingos se despierta tarde. Virginia, a ver qué nos dice.
2: Luguito, me encantó el programa hoy, porque no estaban tan románticos. Así tiene que ser el programa, pura alegría. Me encantó.
0: Bueno, Virginia, le encantó. Y a veces nos piden los lentos también, ¿eh? Sección lento, sección arriba. Y ahora qué nos están pidiendo, a ver. Sí, acá siguen llegando los mensajes, se nos va el programa, ¿eh? Hola, radio querida, un tema, la chica de la boutique. Habrá, pero enseguida puede ser. Bueno, porque ahora tenemos listo. A ver, quiero saludar a mis compañeros de Supermercado Chicho. Estamos a full. Soy Paola de la Toma. Vamos, Paola de la Toma. Mucha audiencia en la Toma. A ver, Rita, ¿qué nos dice, Rita?
3: Muy buenos días. Feliz y bendecido domingo para usted. Quisiera escuchar, si es posible, Hugo, La Nave del Olvido. Soy Rita de la Rivera. Gracias y que Dios.
0: Vamos, Rita.

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0: Giacomonti, la nave del olvido. Nos estamos casi despidiendo. A ver este audio.
1: Buen día, Hugo, buen día. Muy linda su música. Me encantaría que me salude a mi hija Teresa, Teresita Chavero. Le dedica a su mamá Teresa con mucho cariño, que lo queremos mucho y que lo cumpla feliz. Quiero que me la salude con una canción bonita que usted ponga, que será bien agradecida.
0: Muy bien, Teresa, cómo no. Y nos habían pedido a Eleno, ahí está, la chica de la boutique.

0: Elena, la chica de la boutique, y llegó tarde, me se quedó afuera Juan Carlos, Carlos Morgani. A ver qué dice Carlos.
1: Está pasando con todos los, con la programación de temprano hasta ahora, todo bien. Quería pedirte un tema, no sé si podés, ¿no?
0: Ya no hay tiempo.
1: Leo Dan con...
0: te lo debo a Leo Dan para el domingo que viene. Carlitos Morgani, gracias, amigo, por escucharnos. La hora 13 en punto. Somos muy respetuosos del horario porque, ¿sabe qué? Empujan las tonadas y las cuecas. Se viene Cuyanito. Este programa vuelve a estar en el aire en Radio Mercedes el próximo domingo. Siempre a la hora 10 cuando presentemos...
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0: ¡Viva la vida! La vida no es perfecta ni eterna, a veces duele, a veces cansa, a veces hiere, no es fácil y a veces no es justa, pero a pesar de todo, la vida es bella.

0: Valentina Aguilera, muchas gracias en la puesta en el aire. Amigos, no se nos vayan, quédese. Tomamos dos amargos con Valentín y llegan las tonadas. Llega Cuyanito. Hasta luego. 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
1: Ha dejado de existir la señora Paulina Rosales. Sus restos son velados en Balcarce 1440, departamento C, complejo velatorio Los Palmares. Domicilio de duelo, La Madrid 2065. Los restos de la señora Paulina Rosales serán inhumados en el crematorio Amor y Paz en Holber, Córdoba, hoy a las 17 horas, comunicó Previsora Villa Mercedes. Falleció el señor Santos Rafael Martínez. Velatorio General Paz 919, Sala 1. Domicilio de duelo Junín 727. Los restos del señor Santos Rafael Martínez serán sepultados en el cementerio municipal hoy a las 14 horas, comunicó Casa Graci.

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Comadres y compadres, el placer inmenso, inmenso de saludarlos, de estar en la radio a esta hora del domingo para presentarles otra edición de...

0: Madres y compadres, qué gusto. Cusanito, Cusanito en el aire. Son 28 años, permanente, todos los domingos, defendiendo, exaltando la música de Cuyo. Desde Villa Mercedes a casi toda la provincia de San Luis y parte de la provincia de Córdoba, hay tres emisoras en Córdoba que están llevando adelante a sus gente, a sus audiencias, esto que es Cuyo, Tonadas, Cuecas, Valsecito. ¡Viva Cuyo, compadres!
1: Que me tienen preso, son nuestros...
0: Con el compadre Valentín Aguilera en los controles técnicos. Buenas tardes, seguimos firme. Ahora todo Cuyo. Está preparando una tonada el compadre. Y prepárese una empanada. Las empanadas llegaron. Quiero agradecerle a Roque, muchísimas gracias. Sí, una empanada de ricas, calentitas, recién hechas, ¿eh? Muchas gracias, Roque, por esa atención. No, en trabajo no, ¿cómo va a tapar un Malbec?
2: Tómese un vino casero.
0: Ay, ay, ay, estaría bueno para un vinito casero, está bueno. Pero no, estamos trabajando, cordura, el mate, mate amargo, nada más, y una empanadita, ¿de acuerdo? Roque Salazar, muchas gracias, compadre. Ya estoy enseguida con la gran cadena del folclore cuyano. Son 28 años en el aire, 28 años en el aire todos los domingos con este cuyanito, cuyanito. Y los teléfonos que han comenzado a recibir mensajes, el mensajero al ladito mío. El número, a ver, 02657, característica, 2657, 583407. Bueno, como siempre, abre el programa La Tonada, la reina de Cuyo. Vamos a Nacencia. Nacencia, ahí está la voz de Seferino, Seferino Guzmán, para toda su familia, la familia de Nacencia. De Lito López, si usted viera, compadre.

0: Si usted viera, compadre, esta tonada es de Lito López y ahí va el cogollo. Para Lito. Debe estar escuchando en Serrano, en provincia de Córdoba, nos escucha siempre. Era Nacencia. Saludo grande para los muchachos de Nacencia. Cantaba Ceferino. Si usted viera, compadre. Si usted viera, compadre, cómo estamos recibiendo mensajes de todos lados. La provincia de San Luis, parte de la provincia de Córdoba, en esta gran cadena del folclore cuyano, desde Villa Mercedes, donde vive la calle Angosta, el Río Quinto y las 100 guitarras también. Escucha esas violas. Ayayito. Si estuvo la tonada, tiene que estar la cueca, compadres. Llega el dúo Arancibia Guzmán, de la ciudad de Justo Darac. Pa' mi patrona.
1: Sociedad Nito Pérez, Puerta de Cuyo. Marcelo Pereira, Reinaldo y el zurdito Perdiguera. Se va la primera.

0: Tal mañana carneamos. Ahí estaba el dúo Arancibia Guzmán, a Chicho Arancibia en Justo Drac, que nos escucha muchísimo la gente en Justo Drac. Arancibia Guzmán, pa' mi patrona Cuica Cuyana, y así comenzó Cuyanito, Cuyanito. Tonada y Cuica, compadres. La hora 13 con 21 minutos.
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0: Valentín, nos están atacando de todos lados, ¿eh? Qué maravilla esto. Y también nos avisan que Radio Los Cerrillos ya está en marcha con Cuyanito, Cuyanito. Gracias, compadre Adrián Vieira. Y me pone acá un saludo para Julio López, que es el encargado de conectar Cuyanito, Cuyanito en Radio Juntos de Villa Dolores. Estamos llegando a Villa Dolores. Gracias, compadre Julio López. ¿Sacó trago? Pídale al compadre ahí, Adrián Vieira, que le dé un trago en nombre mío, ¿eh? Julio López, compadre, él es el encargado de conectarnos con Cuyanito, Cuyanito.
1: Tómese lo bien, un vino. ¿Cómo? Casero. Tómese un vino casero.
0: Se va a tomar dos también. Seguimos. Esto es Cuyanito Radio Mercedes. Explotan los teléfonos desde la toma. Dice, ah, qué bonito esto. Es una invitación. Encuentro Día de las Madres. Esto va a ser en la toma. Solo madres de 60 años en adelante, jubiladas y pensionadas. ¿A qué van a jugar las mamás? Al chinchón, al truco y van a bailar. ¡Qué lindo! El 31 de octubre, de 16 a 20, en el Centro de Jubilados de La Toma. Podés llevar tu mate, habrá diversión. Se van a compartir cosas muy ricas. Dice, buen día, Hugo. Esto tenemos programado para el Día de la Madre, pero lo van a festejar el 31 de octubre. Gracias por estar siempre presente y pasar las noticias de los jubilados nacionales. Soy la vicepresidenta del centro, la comadre Juana López. Gracias, Juanita. Qué lindo, están preparando con tiempo, ¿eh?
2: Estaban las líneas saturadas.
0: Claro, están saturadas, por eso a veces demoran los mensajes. Hola, Hugo, excelente la música. Un saludo especial para Valentín. Un tema de Piero, por favor. Soy Mariel del barrio Nuestra Señora de Pompeya. Mariel, esto es todo cuyano, ¿no? Un gran recuerdo a Piero que se nos fue hace muy poco tiempo. El domingo que viene en Viva la Vida vamos a colocarlo, Mariel, con mucho gusto. Barrio Nuestra Señora de Pompeya. Y Valentín agradece y dice, ¿habrán preparado empanadas por Nuestra Señora de Pompeya? ¿Suelen preparar unas empanadas? ¿O no, Valentín? Sí, me dice. Valentín, el operador. Es que como no habla, no, está del otro lado del vidrio, por eso. Él habla los sábados a la mañana en la cafetera. Tapado Valentín de mensajes. Esto es maravilloso. A ver, vamos a escuchar este.
3: Hola, compadre Hugo Duto, muy buen día.
0: Buen día.
3: Aquí estamos como siempre, prendido a Cuyanito, Cuyanito. Yo soy Rafael Sosa, estamos con mi esposa Cecilia Viera, como siempre, escuchando Cuyanito, Cuyanito. Y tendría que ser 3 horas o 4 horas de programa, compadre. Lo felicito por la música y quiero agradecer por la música que pasó el domingo pasado por cantar en la Serranía. Así sí, que bueno, sí. Muchas gracias, compadre. Abrazo, abrazo bien cuyano. Abrazo a la comadre Virginia Lee, que recién le estaba escuchando, que... Le encanta la música, los boleros, así que bueno, el programa anterior le encantó. Bueno, le mando un programa, un abrazo y un programa especial para mi querida esposa Cecilia Viera, que está cumpliendo sus 60 años. Así que por favor le puede dedicar una tonada de la que a usted le gusta. Pero... Abrazo, compadre.
0: Gracias, Rafael. Cecilia, muy feliz cumpleaños. Están en Capital Federal, pero son de acá, de esta zona, por eso aman a Cuyo, cantan los temas de Cuyo. Rafael, a Cecilia, un muy, muy feliz cumpleaños. Aparece el maestro Carlos García, nuestro querido Carlos García, su guitarra y esta rancherita en medio de la música de Cuyo, Ña Teófila.

0: ¿Qué tal esa guitarra, Qué lindo. Ña Teófila en ritmo de ranchera, bien digo. Carlos García, un saludo para Carlos. Estarán escuchando Cuyanito, la familia García, Cristóbal, Luis, a la mamá, toda la familia. Desde aquí, un día domingo, a pesar del clima, que sea bien cuyano para ustedes, de corazón.
1: ¿Cómo está el tiempo? No, el reloj no.
0: Cargosa, cargosa la jovita, che. La temperatura, a ver, vamos a actualizar, Valentín. Ahí está ahora 17 grados, subió un poquito, 17 grados. La humedad en el 75%. Y bueno, el pronóstico no es alentador, ¿qué quiere que le diga? Va a seguir así mañana. Bien pasado por agua, de un 40 a un 70%, 17 de máxima. A ver, en La Toma, capital del Mar Molonis, querida localidad de la que quiero tanto, en La Toma tienen 18 grados. De La Toma paso a Tilizarao. Ahí está Radio Ciudad de Tilizarao. Tienen en Tili 17 grados 5 décimos. Y me voy ahí cerquita a Concarán. Ahí está Radio Municipal de Concarán tomando nuestro cuyanito. En Concarán 17 grados. A ver, en La Bulaya a esta hora tienen 16 grados. Enseguida le cuento en Los Cerrillos. ¡Qué movimiento! Otro mensaje que dice, compadre José, lluvia de bendiciones, una tonada para mis hijos y amigos, y que Dios los bendiga. Gracias, soy La Liebre González del Barrio Alto del Oeste, querido compadre La Liebre González. Hasta las liebres escuchan cuyanito, cuyanito. ¿Cómo no? Para usted y toda su familia en el Barrio Alto del Oeste. Vamos a escuchar a Eduardo Troncoso, sanjuanino, que nos dejó físicamente y que le puso letra al vals Provincia de San Luis. Eduardo Troncoso, perdido por San Luis.

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0: Seguimos por Radio Mercedes con Cuyanito, Cuyanito, y nos vamos a Fraga, Valentín. Hay una comilona en Fraga. Está de cumpleaños el amigo Juan César Guevara, Guevarita, hoy de cumpleaños en su festejo. El saludo de sus camaradas, clase 59 de la Quinta Brigada Aérea. Entre ellos está el Jorge Raimundo. Nosotros de aquí con nuestro operador Valentín le mandamos un gran saludo. Daniel Llano, que está por allí también, y todos los muchachos. El saludo grande, el feliz cumpleaños para Juan César Guevara. Que lo pase bien allí en Fraga. Y arriba los vidrios, quien dijo salud, de a poquito y despacito.
1: Tómese un vino casero.
0: Tómese un vino casero, ahí no va a faltar, me parece. Lo mejor para ustedes, que lo pasen lindo en Fraga. Y vamos a regalarles este tema musical con las voces de la Cañadita. Y un tema dedicado a Don Clemente Cancilo.

0: Bien, ahí estábamos escuchando a las voces de la Cañadita, a Don Clemente, dedicado a Don Clemente Cancilo, un grande. 13 horas 41 minutos en Los Cerrillos, provincia de Córdoba. Ahí está con nosotros Radio Los Cerrillos 98.9 y en Los Cerrillos 17 grados de la temperatura. Los Cerrillos que están siempre en época estival, en los 30 largos, en los 40, ahora están con 17 grados, un invierno total para ellos, ¿no? Bueno, a disfrutar del clima, no importa, la música acompaña. Radio Los Cerrillos. Buen día, compadre Hugo, como siempre, una alegría de escucharlo. Admirable su pasión por lo nuestro y siga así, un abrazo cuyano. Francisco Sánchez, compadre Francisco Sánchez Barroso de La Toma, vamos que La Toma puede. Abrazo grande, Francisco.
1: Hay que tomar un fernet y uno se olvida de todo.
0: Se olvida de todo después, ¿eh? Es el problema. ¿O no?

El equipo de Cuyanito, viva Cuyanito, Cuyanito, nos dice Graciela desde el barrio Villa Celestina, viva Cuyanito, gracias comadre Graciela.

Vamos a las Sin Guitarras Mercedinas, que van a estar en la toma también, ¿eh? Van a estar el sábado 8 de enero en la fiesta del Mar Molonix. La Sin Guitarra Mercedina, aprovecho para saludar a los muchachos, a los señores músicos de las Sin Guitarras. Este tema lo escribió el recordado maestro Medardo Herrera y se lo dedicó para su esposa y se llama Para Noemí, una zamba.

0: Las queridas 100 guitarras mercedinas, señores. Qué lindo escucharlas siempre, 100 guitarras criollas. Para Noemí, una zamba del recordado maestro Medardo Herrera. Para Noemí, una zamba cuando escribió la madrina. Valentín, escribió la madrina. ¿Qué madrina? La madrina de las 100 guitarras. La profesora Susana Trigo, la comadre Susana Trigo, que gracias a ella tenemos las 100 guitarras en Villa Mercedes, gracias a su gestión, cómo trabajó, con qué ahínco y sigue siempre. Acá dice, buen día, gracias, Hugo, siempre hace un lugarcito para las 100. Sí, en esta radio permanentemente hay un lugar para las 100 guitarras mercedinas criollas. Esto es Cuyanito, Cuyanito.
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0: Escuchamos las 100 guitarras y la estoy saludando a la comadre Joana Salazar. Integra las 100 guitarras, es la actual directora de cultura de la Municipalidad de La Toma, Joana, y aparte me manda ese hermoso cartel donde arriba está la hora y está enclavado en pleno centro de La Toma. Y en ese cartel se ve el escudo de La Toma y abajo, vecina de orgullo, porque La Toma puede, ese grito que lo sacamos hace unos cuantos años en el festival, porque La Toma puede. Muchas gracias, Joana Salazar. También a Marcelo Sánchez. Marcelito también integra las 100 guitarras mercedinas. Y la Virginia, ¿qué nos dice la Virginia en La Toma? A ver.
1: Yo de nuevo, Huguito, yo de nuevo. Me ganó de mano Rafael, porque yo quería también saludar a Cecilia, que el 8 cumplió años, y quería mandarle de acá una fuerte tonada para ella, que les gusta tanto. Y fue justo el cumpleaños de mi sobrino también, Nair, así que eran dos cumpleaños que no me puedo olvidar. Así que no sé, una tonada a tu gusto, Huguito, y que tenga, que haya festejado muy lindo su 8, el día 8, y que hoy, bueno, siga festejando. Un cariño grande para ellos. Los quiero mucho, mucho, mucho, mucho.
0: Bueno, Cecilia y Rafael están en Capital Federal y ahí va el saludo para allá, Esos saludos que van y no pagan peaje, Que sigan. Atención. Los Arrieros Puntanos, sus guitarras haciendo la marcha de San Lorenzo.

Los arrieros puntanos, la marcha de San Lorenzo en Cuyanito, Cuyanito. 6 minutos y estamos en la hora 14, todos los domingos, 28 años permanentemente en el aire, cuando nacía ya por 1998, este Cuyanito. Este Cuyanito que distinguió a tantos compadres ilustres, a todos aquellos que son compadres ilustres, se los distinguía domingo a domingo. No me olvido nunca de todo eso, los momentos gratos, con guitarras, con voces cuyanas en estos estudios. Lindo eso, ¿eh? Vamos al encuentro de Coria Villegas Dúo, señores. Coria Villegas Dúo y este vals. ¡Qué linda es la vida!

0: Qué linda es la vida, qué lindo es amar sin amor, ¿no? Qué bonita letra, qué temazo. Coria Villegas dúo, Julio Coria, Juan Carlos Villegas, gente nuestra. Qué linda es la vida, hermoso vals, señores. Esto es para todo el mundo, cuyanito, cuyanito.
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Es la gran cadena del folclore cuyano, cabecera nuestra 94.9 FM Radio Mercedes, aquí en Villa Mercedes, donde vive la calle Angosta, el Río Quinto y las 100 guitarras también. Tomando nuestra emisión 87.9 FM Radio Municipal del Rosario de la Toma, que dirige el compadre Walter Maurino, un saludo para el compadre. Y el otro Walter, Walter Contreras, el intendente de la Toma, que nos permite, gracias intendente, que Cuyo esté allí en su radio, en la radio municipal, y llegue a tanta audiencia. Muchas gracias. Lo hace 107.5 Radio Ciudad de Tilizarao, que dirige el compadre Carlos Fernández. Lo está haciendo desde hace mucho tiempo ya 98.9 Radio Los Cerrillos en la provincia de Córdoba, para todo el norte sanluiseño, parte de Villa Dolores, llega a muchos lugares. Es la radio que se escucha en la zona, Radio Los Cerrillos, provincia de Córdoba, que dirige el compadre, locutor, animador, director de la radio, Adrián Vieira. Vamos, Adrián, arriba los vidrios, quien dijo salud en Los Cerrillos. Aquí en Villa Mercedes, una querida emisora como lo es 94.1 FM, estación de radio que dirige el compadre Taquita Martínez, también junto a Cuyanito, Cuyanito. Muchas gracias, FM, estación de radio Villa Mercedes. Estamos en Concarán con 95.9 Radio Municipal de Concarán, con la dirección del compadre Sebastián Farías, y también agradecer al intendente de Concarán, al compadre Marcelo Gil. Gracias, Marcelo, porque estamos con la música de Cuyo en esa querida localidad y para su gran, gran audiencia. De Concarán nos vamos al sur de Córdoba, tomando nuestro Cuyanito, Cuyanito. LB20, Radio La Bulaye, provincia de Córdoba. Salimos por su AM 1440 y por su FM 89.9, llegando a Huinca, Renancó, General Levalle, Rosales, Melo, Villa Rossi, Villa Saboya, La Cecira, Viamonte, Canals y hasta Rufino, Santa Fe. Gracias, LB20, Radio La Bulaye. Juntos, a Radio Juntos, sí, Radio Juntos, 94.1, Villa Dolores, Córdoba, con la dirección del compadre Ariel Formini. Qué cantidad de emisoras, todas aunadas, con Cuyo, con las tonadas y las cuicas. ¡Viva Cuyo, compadres!

En Gusanito, Gusanito, las voces del plomerillo, nunca, nunca. Buenas tardes, ¿cómo está, Hugo? Lo estoy escuchando desde mi casa en Santa Rosa del Colnara, José Luis Ozán. José Luis es un compadre de aquellos que ama Cuyo y él viaja con camiones y donde va, va con Radio Mercedes los domingos escuchando Cuyanito. Ahora está en su casa en Santa Rosa del Colnara. Así que fuerte abrazo, bien cuyano, compadre José Luis Ozán. Gracias por seguirnos siempre.

0: Qué lindo este audio que me han mandado. Claro, cuando pusimos recién a Coria Villegas, qué linda es la vida, me encantó. Lo escuché con los auriculares puestos y me encantó la letra. Le digo sinceramente, no lo conocía a fondo este tema. Y me gustó. Y Juan Carlos, querido compadre que siempre está con nosotros, nos envía este audio. A ver.
1: Buen día, Hugo. ¿Cómo te va? Soy Juan Carlos. Qué hermoso tema. La verdad que hacía tanto que no lo escuchaba. Una buena obra que nos mandamos con el Julio. Sí. Antes que él volviera al trébol, pero yo estaba sin el grupo en ese momento. Pero qué lindo recordar ese tema. Qué lindo. Bueno, muchas gracias, Huguito. Buen día, buen domingo. Que esté todo bien. El programa 10.000 puntos.
0: Bueno. ¿Cómo?
2: Tome, lleva un vino casero.
0: Ah, también. Valentín invita a todos a tomarse un vino casero. Bueno, Juan Carlos Villegas, compadre, me alegró mucho de que nos esté escuchando de este audio. Realmente, temazo, lo vamos a poner más seguido. Qué linda es la vida, un vals de aquello por Coria Villegas. Y Juan Carlos, te han escuchado en Concarán, seguramente, tus pagos allí en Concarán, porque estamos en conexión con Radio Municipal de Concarán. A tu esposa, un gran saludo, y que sean, fundamentalmente, que sean felices. José Luis Ozán, desde Santa Rosa del Colara, me dice gracias, un abrazo grande. Se lo merece también, amigo, allá en Santa Rosa del Colara, con Cuyanito, Cuyanito. ¿Qué viene ahora? Los Troperos de Pampa de Achala, para Juan Carlos Villegas, que nos está escuchando. Esto es muy bonito también, ¿eh? Los Troperos de Pampa de Achala, que hay recuerdos y recuerdos cuando decimos Los Troperos de Pampa de Achala, cuando miran, escucha este tema, cuando miran las cuyanas, ¡vamos! ¡Vamos!

0: Esto es historia de nuestro Cuyo, de nuestra música. Los troperos de Pampa de Achala, cuando miran las cuyanas. Bueno, y Juan Carlos Villegas, qué lindo esto, Juan Carlos. No me molesta para nada, al contrario, me agrada muchísimo que me ayude, porque uno no lo sabe todo, nunca eso, ¿eh? Y si viene de gente con la trayectoria de Juan Carlos, sobre el tema que hablábamos recién, que pusimos por Coria Villegas, qué linda la vida, ese hermoso vals, a ver qué nos dice.
1: Vos sabés, Hugo, que ese vals, yo me acuerdo, siendo chico, nuestros padres, nuestros tíos, el tío Jorge, que era el más, digamos, que andaba con la parte cuyana, nos hacían escuchar, desde luego, la tropilla de Guachipampa, los trovadores de Cuyo, en reuniones familiares, y me acuerdo que ese vals me había pegado tanto siendo yo chico, en versión por la tropilla de Guachipampa.
0: Sí.
1: Marcos López y sus músicos. Y buscando, encuentro que ese vals está grabado, pero allá, Añares, por Carlos Gardel. Así que, fíjate vos, si no tiene años y no pierde vigencia de ninguna manera. Bueno, estoy dándole una manito a mi amigo.
0: Pero qué manazo que me da. Y lo vamos a contratar de comentarista acá en Cuyanito, Cuyanito. Me encantaría que viniera algún día. Juan Carlos me manda esto, un recuadro, dice, visión general creada por la... inteligencia artificial. El vals, qué linda es la vida, que escuchábamos hace rato, es una conocida obra grabada en 1926, es decir, hace 100 años, por Carlos Gardel, con música y letra de Cristino Tapi, otro grande. Qué notable, ¿no? Y lo pusimos esta mañana así, eligiendo temas con nuestro operador, Valentín. Qué linda es la vida. Bueno, valió ese comentario muchísimo. Juan Carlos, muchas gracias. Abrazo grande, compadre. Y salud. Guitarras aparceras, son nuestras. Aquí está la Juana Bailona.
2: ¡A la primera!

0: Las guitarras a parcera, guitarras a parcera son nuestros. La Juana Bailona. Me apura el reloj, 14:21 minutos. Cuyanito, Cuyanito, 28 años en el aire, programa sin cortes comerciales. 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

Y ahora llegan a Cusanito, Cusanito, Los Navarro. Qué bonito que es esto. Escúchelo con atención. Los Navarro, si no conoce a Cuyo.

Cusanito, Cusanito se va despidiendo de a poquito hasta el próximo domingo. El domingo que viene, Día de la Madre. Vamos a tener un Cusanito especial para mamá. Los cantores de Quilleguasi. Y este título, decirlo a esta hora, Valentín, jamoncito por ahí. La del jamón.

14:29, respetuoso del horario, comenzamos la retirada, Valentín, sí. Y bueno, hoy hemos elegido la versión de La Calle Angosta, esta Calle Angosta que fue grabada por tantos y tantos, de José Adimanto. Hoy va a ir por Los Trovadores de Cuyo, pero antes, esta cuarteta.

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0: nuestra querida Calle Angosta de José Di Manto Zavala. Ahí estaban los trovadores de Cuyo para irnos y decirles gracias a estas emisoras. Gracias 87.9 FM Radio Municipal del Rosario de la Toma, 107.5 Radio Ciudad de Tilizarao. Agradecemos a 98.9 Radio Los Cerrillos, provincia de Córdoba, 94.1 FM Estación de Radio Villa Mercedes. Gracias 95.9 Radio Municipal de Concarán. LB20 Radio La Bulaya, provincia de Córdoba. Gracias Radio Juntos 94.1 Villa Dolores, Córdoba. A todas estas emisoras, gracias y hasta el próximo domingo, cuando a la hora 13 presentemos Cuyanito, Cuyanito.
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0: Gracias, compadre Valentín Aguilera, en la excelente puesta en el aire. Gracias, compadre. Sacó trago,
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0: Muy bien.
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0: Amigos, comadres y compadres de Villa Mercedes, de toda la provincia, provincia de Córdoba, vaya a saber dónde estemos. El agradecimiento total, José Hugo Duto los invita para el próximo domingo con más Cuyanito, Cuyanito. En el final, junto al Gracias Grandote, va el ¡Viva Cuyo, compadres! ¡Chao!

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Bendita sea tu pureza y eternamente lo sea, pues todo un Dios se recrea en tan graciosa belleza. A ti, celestial princesa, Virgen Sagrada María, yo te ofrezco en este día alma, vida y corazón. Mírame con compasión, no me dejes, Madre mía, morir sin tu bendición.

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0: A continuación, el servicio necrológico de Radio Mercedes, que irradiamos a las 8:30, 10, 11:30, 13, 17 y 21 horas.
1: Ha dejado de existir la señora Paulina Rosales. Sus restos son velados en Balcarce 1440, departamento C, complejo velatorio Los Palmares. Domicilio de duelo, La Madrid 2065. Los restos de la señora Paulina Rosales serán inhumados en el crematorio Amor y Paz en Holberg, Córdoba, hoy a las 17 horas, comunicó Previsora Villa Mercedes.
0: Falleció el señor Ricardo Ángel González. Velatorio, General Paz 919, Sala 1. Domicilio de duelo, Bolivia 2123. Los restos del señor Ricardo Ángel González serán sepultados en el cementerio municipal mañana a la hora 10:30. Comunicó Casa Grande.

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